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1: Pilla. Hay ojos que no se hacen los ciegos porque las paredes no solo tienen oídos, ¿viste? También tienen bemba.

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6: A continuación, himno de la República Bolivariana de Venezuela.

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1: Pilla. Hay ojos que no se hacen los ciegos porque las paredes no solo tienen oídos, ¿viste? También tienen bembas.

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1: 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Hay ojos que no se hacen los ciegos porque las paredes no solo tienen oídos, ¿viste? También tienen bembas.

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1: 10:35 minutos de la mañana. Estás conectado a la señal de 106.7 FM número 1 en música. Viernes 12 de junio. Estamos iniciando el fin de semana. Gracias a toda la gente que hasta ahora está conectada con nosotros a través de nuestra señal. Estamos en vivo y en directo desde el emblemático túnel vegetal de la ciudad de Maturín, emitiendo nuestra señal para todo el oriente y para toda Venezuela. Como siempre, un placer poder acompañarles de lunes a viernes de 10 de la mañana y hasta las 12 del mediodía a través de 106.7 Oye FM, número 1 en música. Recuerda que hasta ahora estamos activos en redes sociales. En Instagram nos ubicas como @oye.fm, @aestahoraradio la cuenta del programa, mi cuenta personal @josemaestre1, y también estamos en TikTok @josemaestre01 y @oye.fm, la cuenta de la estación. A esta hora usted también puede comunicarse con nosotros vía WhatsApp por el 0412-484-1067, enviarnos un mensaje si nos está escuchando desde cualquier parte de Maturín, específicamente, bueno, de nuestras zonas al

Aledañas, aprovechando para saludar a toda la gente que se conecta desde la zona norte, desde Tipuro, Boquerón, a la gente que nos escucha desde Las Cocuizas, Los Guaritos, zona industrial, a la gente que nos escucha también al sur del estado Monagas y hasta donde lleguen las ondas hercianas de 106.7 Oye FM. Viernes 12 de junio, ayer se inauguró la Copa de Fútbol, la Copa, no sé ni siquiera ya cómo decirlo para no meternos en un problema, pero bueno, se inauguró. O fue la inauguración de lo que es la fiesta futbolística más importante del mundo entero, inauguración que fue, o la primera inauguración que fue el día de ayer en el Estadio Azteca de México, anteriormente conocido como Banorte. Un despliegue bastante interesante, muchos comentarios positivos, otros no tan positivos, muchas personas esperaban más. Bueno, lo cierto es que más adelante vamos a hablar un poco sobre lo que fue, o hacer un recuento de lo que fue la inauguración de la Copa Mundial el día de ayer. Hoy también se celebra la inauguración en Estados Unidos y en Canadá, siendo también estas dos sedes. Hay mucha polémica con respecto a esto, ya lo hablaremos más adelante, pero mientras sigan ustedes pegados a la señal de 106.7 FM, número uno en música.

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1: Diez 46 minutos de la mañana, viernes 12 de junio. Estás conectado a la señal de 106.7 Oye FM número 1 en música. A esta hora, hablando un poco sobre lo que fue, o haciendo un recuento de lo que fue ayer la ceremonia inaugural en México del Mundial 2026. El Estadio Azteca fue testigo de una inauguración histórica antes del debut de México frente a Sudáfrica. El coloso mexicano

Abrió sus puertas para dar inicio oficialmente al Mundial 2026 con una ceremonia cargada de música, emoción y mucho, pero mucho color. El espectáculo comenzó con la banda mexicana Maná y el cantante venezolano Danny Ocean, quien encendió el ambiente interpretando Partidazo, uno de los temas que también está incluido en el álbum oficial de la Copa 2026. Más tarde, Los Ángeles Azules y Belinda tomaron el escenario para cantar Por Ella, desatando la ovación de los más de 87,000 aficionados presentes. El momento culminó con un emocionante Viva México que resonó en todo el estadio. La fiesta continuó con J Balvin, que puso a bailar al público con una presentación llena de energía y ritmos latinos. Sin embargo, el punto más esperado llegó con la aparición de Shakira y Burna Boy, encargados de interpretar Die Die, el tema oficial de esta edición 2026 de la Copa Mundial de la FIFA. Con una gigantesca Copa del Mundo en el centro del campo, efectos visuales impresionantes y un estadio pues bastante entregado a lo que era la ceremonia inaugural. La ceremonia dio el pie o el puntapié inicial de la Copa Mundial, que promete hacer historia en México, Estados Unidos y Canadá. Algunas de las presentaciones o representaciones de los países que también dijeron presente, algunos artistas como Andrea Bocelli y la Copa del Mundo. Minutos antes del inicio del partido inaugural entre México y Sudáfrica, el Estadio Azteca vivió uno de los momentos más emocionantes de la ceremonia con el tradicional desfile de las banderas de las 48 selecciones participantes en el Mundial 2026. Posteriormente, el tenor Andrea Bocelli y la cantante EJ interpretaron DNA, la canción oficial de la Copa del Mundo, en una presentación que emocionó a miles de aficionados presentes en el estadio y a millones de espectadores alrededor del mundo. Posteriormente, la ceremonia continuó con la aparición del presidente de la FIFA, Gianni Infantino, acompañado por la actriz mexicana Salma Hayek, quienes presentaron el codiciado trofeo de la Copa del Mundo ante la ovación del público. Como antesala del encuentro inaugural, Lila Downs interpretó el himno nacional de Sudáfrica, mientras que Alejandro Fernández hizo lo propio con el himno de México, poniendo el broche de oro en una ceremonia que dio paso al comienzo oficial del Mundial 2026. Bueno, es un recuento más o menos de lo que sucedió ayer en la inauguración de la Copa Mundial de la FIFA. Pues evidentemente mucho color, como se los dijimos al principio. Los ritmos latinos se apoderaron de lo que fue toda la presentación. 87,000 almas presentes en el Estadio Azteca de México. Y alrededor de él, pues había también lo que llamaron el Fan Fest. Había también unas tarimas afuera de lo que era el recinto principal, donde las personas o muchos asistentes también pudieron observar en pantalla gigante lo que fue la inauguración del Mundial. En torno a esto, bueno, muchísimas cosas, algunas simbologías también que no podemos dejar pasar por alto. Y hay muchos videos ya circulando en redes sociales sobre algunas cosas que sucedieron mientras estaba en plena inauguración. Por ejemplo, al momento de la salida, Belinda con una señal bien particular, haciendo gestos con unas manos en triángulo. Dicen también que bueno, hubo mucho que ver con el tema de la indumentaria que usó Lila Downs, vestida completamente de blanco. En fin, bueno, cosas que evidentemente pues muchos de los conocedores también de estos temas ya han despotricado en redes sociales. Sin embargo, bueno, lo que importa es que la celebración estuvo muy pero muy bien marcada. Hubo detalles que aún no tenemos pues como el por qué no se dio así. Los niños que invitaron a participar, que de hecho salen en el video de Shakira, en el video oficial de la Copa América, no estuvieron presentes. Probablemente hayan surgido algunos inconvenientes para que los niños estuviesen participando, estuviesen presentes, pero bueno, son algunas de las cosas que creo que la federación dejó escapar. No hay información sobre esto en las redes sociales aún. Mucha polémica también por el parecido o la falta de parecido a Shakira. Muchas personas pensaron que era una doble, que no se veía muy bien en cámara. Bueno, en fin, tantas cosas que sucedieron ayer también en torno a la inauguración. Lo cierto es que fueron aproximadamente entre 25 minutos, 30 minutos lo que duró la ceremonia inaugural. Hoy, como se los dije también al principio, celebran inauguración del Mundial las otras dos sedes, en el caso de Estados Unidos y Canadá, y también vamos a estar haciendo un recuento de lo que sucede el día de hoy en ambas inauguraciones. Mientras, usted sigue conectado a la señal de 106.7 FM, 10:51 minutos de la mañana, viernes 12 de junio, y estás conectado a esta hora a través de nuestra señal.

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1: 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Hay ojos que no se hacen los ciegos, porque las paredes no solo tienen oídos, ¿viste? 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
1: 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A esta hora revisamos noticias de carácter internacional. Protestan horas antes del Mundial por desaparecidos en México. Pocas horas antes del arranque del Mundial de Fútbol en Norteamérica 2026, miles de manifestantes fueron contenidos por un fuerte operativo policial cuando intentaban avanzar hacia el Estadio Ciudad de México, conocido como Estadio Azteca, unas horas se celebraría en ese recinto la inauguración del Mundial 2026. El objetivo es llevar la crisis de desapariciones al principal escenario del torneo de México, pero el dispositivo de seguridad desplegado en los alrededores les impidió llegar hasta el estadio y les obligó a realizar un acto de memoria frente a las vallas de resguardo que protegen la llegada del recinto. Aún así, sus reclamaciones se escucharon con fuerza durante una marcha pacífica que reunió a miles de personas en la céntrica calzada de Tlalpan, sur de la capital. México, campeón en desaparición. Y porque vivos se los llevaron y vivos los queremos. Se escuchaban entre las consignas provenientes de diferentes estados del país. Las familias aportaban elementos alusivos al mundial con camisetas de la selección mexicana con los rostros de sus seres queridos desaparecidos o figuras como el trofeo de la FIFA. Entre lonas se leía: la pelota regresa a casa. Nuestros desaparecidos, ¿para cuándo? Esto, bueno, pocas horas antes de que se iniciara la inauguración de la Copa Mundial de la FIFA. En otras informaciones de carácter internacional, China presenta el primer centro de datos submarino de energía eólica. China puso en funcionamiento el primer centro de datos submarino del mundo alimentado directamente con energía eólica marina, en un paso orientado a cubrir la creciente demanda energética del procesamiento de información para inteligencia artificial con una infraestructura más eficiente y sostenible, informó recientemente China Daily. Este innovador centro de datos, que comenzó a operar el mes pasado, está ubicado a unos 10 kilómetros de la costa este de la ciudad de Shanghái. Según el reporte, tendrá una capacidad de 24 megavatios suficientes para abastecer a unos 20.000 hogares. En otras informaciones también les contamos que fallece la princesa BHA de Tailandia tras años en un hospital. La princesa Brak Kittijiba, primogénita del rey Bajiralongkorn de Tailandia y conocida de manera afectiva como Ba, falleció a los 47 años tras un largo periodo hospitalizada a raíz de que sufrió en diciembre de 2022 un problema cardíaco, informó este viernes la Casa Real Tailandesa. La princesa tailandesa falleció en la tarde del jueves en el hospital Chulalongkorn, donde permaneció ingresada desde hace más de 3 años a raíz de un deterioro progresivo de salud debido a una infección abdominal, apunta el comunicado oficial que circula a través de redes sociales. 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